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1: ¿Qué nervios estás? ¿Estás segura de que quieres hacer esto?